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2: ¡Hoy es martes!
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3: Hoy es jueves.
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2: ¡Hoy es jueves!
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2: ¡Hoy es jueves!

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0: hoy es jueves.
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0: Gracias.
1: Bien bonito con mi muchacho de mariachi Chapala de León, Guanajuato. ¡Qué Catrina!

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1: Hoy es jueves.
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4: ¡Hoy es jueves!
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3: ¡Hoy es jueves!
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9: Hoy es jueves.
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5: Hoy es jueves.
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2: Hoy es jueves.
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6: Hoy es jueves.
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4: ¡Hoy es jueves!
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¿qué tal? ¿Cómo están? Saludos, saludos cordiales. ¿Es jueves? Bueno, y es jueves para algunos, casi casi en fin de semana. Avanzando estamos la semanita. Bueno, pues a 13 días de este mes de agosto, este mes de verano, todos colgaron el cartel, estamos de vacaciones, menos los autónomos. ¿Qué pasa? No tenemos vacaciones, ¿no? Bueno, pues les estaré contando las grandes propuestas y bienvenidos. Welcome to Lanzarote, aquí a este paraíso, paradise. Lanzarote Beach, Fuerteventura Beach. Bueno, pues bienvenidos. Amo nuestras Islas Canarias. Definitivamente tenemos lo mejor aquí en Canarias. Así que nada, saludos cordiales. Gracias por estar en plena sintonía. Ahí escuchaba un taxista que estaba a todo volumen con la radio número uno, Latina de Canarias.

0: Saludos. A ver quiénes reportan. Un saludo cordial para nuestra amiga Amparo. Amparo está en plena sintonía. Claro que sí, mi amiga Lucero. Mi amiga Luz Dari. Bueno, y cuando el reloj marca las 12:48, nos vamos rápidamente con una propuesta riquísima antes que llegue el mediodía, porque estás pensando qué voy a comer a mediodía. 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
0: 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Bueno, nada más en instantes me voy con el dato del tiempo, las notas más importantes de ámbito local, pero antes, buena música, muy buenos éxitos. Este es el gran éxito del grupo Niche, que estuvo acá en la isla de Lanzarote. Nos dice algo que se queda.

pues llegando a las 13:00, nos vamos rápidamente con el dato del tiempo. Esto gracias a la Agencia Estatal de Meteorología. Ayer estuvimos observando el eclipse solar. Eso fue caótico y bueno, me quedé anonadada. Así que nada, te contaré los detalles más adelante, ¿eh? Pero antes nos vamos con el dato del tiempo. ¿Cómo tenemos esto, estas temperaturas altas, bajas? 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

0: Ahora sí, nos vamos. El dato del tiempo aquí a través de tu radio Latina de Canarias.
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0: Bueno, la previsión para este día, esta jornada de jueves 13 de agosto, según la Agencia Estatal de Meteorología. Hemos amanecido con intervalos nubosos.

En el norte y oeste que tienden a poco nuboso durante las horas diurnas. En el resto de zonas poco nuboso con presencia de intervalos de nubes medias y altas durante la mañana. Temperaturas con pocos cambios, salvo ligeros ascensos en las máximas. Localmente se podrán alcanzar los 30 grados centígrados en el suroeste. El viento moderado del noroeste con intervalos de fuerte en el interior sur a primeras y a últimas horas cuando hay baja probabilidad de alguna racha localmente muy fuerte. 31 grados, 32 la máxima, la mínima de 22 grados centígrados en Lanzarote. Fuerteventura, lo propio. Temperaturas que alcanzarán los 30 a 32 grados en áreas del interior, en Fuerteventura, interior sur y costa del suroeste. Y sin descartar que localmente en la capital puede alcanzar los 34 grados centígrados. El viento moderado del noroeste ocasionalmente fuerte al sur de Jandía, donde no se descarta rachas ocasionales muy fuertes. Bueno, ese es el dato del tiempo para esta jornada de jueves. ¿Y cuál es la previsión para mañana viernes 14?

0: Bueno, pues mañana viernes, según la Agencia Estatal de Meteorología, temperaturas sin apenas cambios, se alcanzarán los 30-32 grados, similar a las temperaturas de hoy jueves, al suroeste, alisio, con intervalos de fuerte en el interior del sur, especialmente de madrugada y durante la tarde. Así que 30-32 grados, Lanzarote y Fuerteventura, un pelín más, estará alcanzando en el interior, incluso los 34 grados centígrados. Alisio, ocasionalmente fuerte al sur de Jandía, donde no se descarta rachas ocasionalmente muy, muy fuertes. Así que nada, 22 la mínima, la máxima 34 grados en Fuerteventura para la jornada de mañana viernes. Y así te lo contamos aquí en tu revista, tu magazine Estilo Latino.
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0: Bueno, 4 minutos transcurrieron de las 13 horas. Nos vamos con buena música porque luego, nada más en instantes, estoy con el desglose de las notas más importantes de ámbito local. El acontecerá aquí en nuestras islas.

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Ay, nuestro Carlos, Carlitos Vives, a estas horas del mediodía. Claro que sí, su música es tremenda, es durísima. Y nosotros compartimos a través de la 107.4, tu radio latina de Canarias. Bueno, quiero mandar saludos, están reportando sintonía ya en Fuerteventura, en Corralejo, en Puerto del Rosario, en los cuatro puntos cardinales. Gracias porque nos escuchamos en la 107.4. Ahí en los talleres, en Corralejo, mi amigo Aldrin, Carolina, Andrea, están en plena sintonía. 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

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Ya lo sabes, recomendación importante de La Más Latina. Saludos ahí a mi amigo Jason Patty. Siempre en plena sintonía. Los chicos de Asadero Don Rafa, en plena sintonía.

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0: pues así vamos avanzando vamos en este día jueves. Y me voy rápidamente con el detalle de las notas más importantes. Me pongo un poco seria para detallar las notas de ámbito local, lo que repercute aquí en la isla de Lanzarote y Fuerteventura. Así que nos vamos con ese sector importante, el acontecer en nuestras islas.
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12. Comenzamos y nos vamos hasta el norte de la isla de Lanzarote. Allá el Ayuntamiento de Arias celebra el Día de la Juventud con el guitarrista Aarón Vera. Un recital de guitarra clásica a cargo del joven músico y compositor lanzaroteño Aarón Vera Cabrera, con una actuación que tiene un lleno total, ¿eh? Así que el alcalde de Arias, Alfredo Villalba, destaca que esta celebración supone una oportunidad para poner en valor el talento de la juventud de Lanzarote y ofrecer espacios en los que los jóvenes puedan mostrar su creatividad y desarrollar sus inquietudes artísticas. El joven natural de Recife, especializado en guitarra y timple, presentará este programa que propone un recorrido por diferentes etapas de la guitarra clásica, desde el barroco hasta música contemporánea del siglo XX. Así que nada, hoy miércoles, bueno, mejor dicho, ayer miércoles estuvo con esta presentación, un lleno total, ahí en la sala El Aljibe, promoviendo el Día de la Juventud. Más cosas, cambiamos de página y... La duodécima edición de Zapatillas Solidarias ha finalizado con la recogida de 2015 pares de zapatillas en condiciones de ser donadas, que serán enviadas a Guinea Ecuatorial para su distribución entre niños y jóvenes y su utilización en el campus de baloncesto que se desarrolla en las ciudades de Malabo y Bata. La iniciativa impulsada por el Cabildo de Lanzarote y La Graciosa a través del Programa de Educación Ambiental Lanzarote Recicla y la Fundación Martínez Abolafio ha contado con esta edición con la participación de 54 centros educativos y entidades colaboradoras entre el 14 de enero y el 15 de mayo. Alumnados, familias, docentes, vecinos, deportistas y trabajadores de la isla depositaron calzado deportivo en los puntos habilitados para su posterior selección y envío. Y bueno, de esta manera pues se ha impulsado esta actividad solidaria. La colaboración, eso sí, de los centros educativos.

más cosas, cambiamos de página y lo cierto es que Arrecife inaugura la exposición indumentaria tradicional de España. La muestra está compuesta por 76 parejas en miniaturas que representan la riqueza cultural de toda España. Ayer, miércoles, fue la exposición por la noche en la Casa de la Cultura Agustín de la Hoz. Bueno, pues una muestra que desde el primer momento logró convertir sus salas en un verdadero encuentro con la tradición, la identidad y la memoria colectiva. Más cosas, cambiamos de página y los parlamentarios autonómicos de Canarias cobran más que diputados y senadores. Así, según datos, las retribuciones brutas mensuales base de los miembros del Parlamento de Canarias superan los 4.000 euros, concretamente 4.054 en 14 pagas, frente a 3.417 en el Senado, 3.366 euros en el Congreso. Pero no solo ocurre en Canarias, hasta en 11 parlamentos autonómicos se gana más que en las cámaras nacionales. Entre los sueldos más altos, los del Parlamento Vasco, y los más bajos, los del Parlamento de Galicia, llega a haber una diferencia del 90%.

las cosas. Cambiamos de página y nos vamos hasta el sur de la isla porque el Cabildo, en colaboración con el Ayuntamiento de Yaiza, ha comenzado los trabajos de acondicionamiento del camino de acceso al área de acampada y las playas de Papagayo, una vía utilizada diariamente por miles de vehículos para acceder a uno de los principales espacios naturales y turísticos de la isla, en el Monumento Natural de los Ajaches.

Más cosas, los incidentes en carretera están a la orden del día. Siempre tenemos que notificar ese tipo de hechos lamentables. Pero bueno, hablamos de un vehículo que dio varias vueltas de campana y vuelca en Yaiza. Bueno, pues dos personas, un hombre de 50 y otro de 21 años, han resultado heridas en un accidente de tráfico al volcar un vehículo en Playa Blanca, Yaiza. Según ha informado el Consorcio de Seguridad de Emergencia de Lanzarote, el vehículo dio vueltas de campana en la rotonda de la avenida de Femés. El incidente tuvo lugar sobre las 15 horas 20 minutos del mediodía de este pasado miércoles. Y bueno, pues el 112 del gobierno de Canarias recibía varias llamadas en las que informaba del vuelco de un vehículo. Tras recibir estos avisos, activó a los bomberos del Consorcio de Seguridad de Emergencia, Salvamento, Prevención y Extinción de Incendios de Lanzarote al Servicio de Urgencia Canario. El hombre de 50 años presentaba en el momento inicial de la asistencia policontusiones de carácter moderado, salvo complicaciones, y fue trasladado en una ambulancia de soporte vital básico del SUC al consultorio local de Playa Blanca. Mientras tanto, el hombre de 21 años presentaba dolor cervical de carácter leve, salvo complicaciones, y fue trasladado en una ambulancia de soporte vital básico del SUC al consultorio local de Playa Blanca. Y bueno, pues según cuando llegaron los bomberos, el accidente, comprobaron que el vehículo en el que viajaban estos dos ocupantes se había salido de la carretera después de impactar de forma violenta contra una valla. Bueno, pues a tener muchísimo cuidado al mando del volante.

Más cosas, cambiamos de página y los robos están a la orden del día. Se incrementan los robos. La Guardia Civil de la Comandancia de Las Palmas detuvo el pasado día 4 de agosto a una persona por la presunta comisión de varios delitos contra el patrimonio al cometer 4 hurtos en diferentes establecimientos hoteleros en Playa Blanca. La Guardia Civil del puesto principal de Yaiza inició esta investigación a raíz de un repunte significativo de los hurtos, los robos en la demarcación policial de Yaiza, que alcanzó su punto álgido la segunda semana del mes de julio, llegando a tener lugar 4 ilícitos en apenas 24 horas. La investigación se precipitó tras la denuncia de uno de los afectados en dependencias policiales, quien advirtió que tras activar la geolocalización de su teléfono móvil sustraído, este señalaba una ubicación en una parada de guaguas de Playa Blanca. Bueno, pues la patrulla de seguridad ciudadana se dirigió al lugar e identificó a las personas presentes en la parada, entre ellos el detenido recuperando el terminal que se encontraba en el interior de su mochila, en cuyo interior se localizaron otros efectos relacionados con denuncias recogidas horas antes. A raíz de este hallazgo, los agentes abrieron una nueva línea de investigación que permitió situar al presunto autor en el mismo marco espacio-temporal en el que se habían cometido otros hechos delictivos. El análisis de las imágenes captadas por los sistemas de videovigilancia instalados en la zona permitió identificar portando la mochila que posteriormente había sido recuperada. Así que nada, el modus operandi. Ojo, mucha atención a la seguridad de los hoteles, apartoteles, también de los bungalow. Porque el modus operandi es que estas personas, dueños de lo ajeno, accedían a las habitaciones de distintos complejos turísticos aprovechando la ausencia de sus moradores, los huéspedes, sobre quienes previamente realizaba labores de vigilancia para asegurarse de que no se encontraban los turistas en el interior. Asimismo, los investigadores pudieron constatar que utilizaban el transporte público, así no tenían coche ni placas que delatar. Y una estrategia que presuntamente, con el propósito de dificultar la localización de estas personas. Bueno, y la investigación continúa porque puede haber muchas otras personas que realizan este modus operandi, el robo en complejos turísticos. Así que nada, se tendrá que extremar la precaución y sobre todo el compromiso de la Guardia Civil de tener mayor seguridad del sector turístico, sobre todo ya que el turista que visita Lanzarote pues viene a hacer sus actividades de ocio, de descanso, en un entorno de tranquilidad y confianza y sobre todo garantizando tanto la seguridad de sus objetos personales como la de sus de su familia, de sus allegados. Bueno, esto es lo que ocurre el día a día y nosotros cambiamos de página y hablamos de la nueva ley de envases, que bueno, ya varios festivales han acondicionado los envases. Sin embargo, la pregunta es cómo afecta a consumidores y hosteleros en Lanzarote. Bueno, pues el reglamento de la Unión Europea sobre envases y residuos, que busca establecer un marco común y armonizado para los 27 estados miembros en materia de reciclaje, y ha entrado en vigor, bueno, esta semana. Su objetivo principal es eliminar empaquetados innecesarios y promover la reutilización de envases. En un futuro, pues el reglamento se propone conseguir que todos los envases comercializados en el mercado único puedan ser reciclados.
El reglamento incluye multitud de medidas, algunas han entrado en vigor esta semana y otras irán introduciéndose de aquí al 2030. La norma también contempla excepciones a las que podrían acogerse numerosos negocios hosteleros de Lanzarote. Que nada, desde este 12 de agosto se aplica de forma efectiva una de las medidas sanitarias para que lo tomen muy en cuenta y medioambientales más destacadas de la norma es la restricción estricta de las sustancias PFAS, hablamos de perfluoroalquiladas y polifluoroalquiladas en los envases destinados a estar en contacto con alimentos y bebidas. Y bueno, conocidos popularmente como químicos eternos debido a su alta persistencia y su capacidad de acumularse en el cuerpo humano y en la naturaleza. Se empleaba de forma habitual en envoltorios de comida rápida, recipientes para llevar, cajas de pizzas o bolsas de palomitas de microondas para repeler el agua y la grasa. Bueno, a partir de ahora queda totalmente prohibido comercializar en la Unión Europea nuevos envases alimentarios que superen los estrictos límites fijados para estas sustancias.

Bueno, pues vamos poco a poco cerrando este bloque de noticias importantes. Me voy hasta Fuerteventura. Allá el Ayuntamiento de La Oliva inaugura la primera oficina de policía local en El Cotillo. Es una de las respuestas a una de las demandas históricas del pueblo del Cotillo. El Ayuntamiento de La Oliva, a través de la Concejalía de Seguridad Ciudadana, con el propio alcalde Isaí Blanco al frente, junto a la cesión del espacio administrado por la Consejería de Transporte del Cabildo de Fuerteventura, inaugura la primera oficina de policía local en El Cotillo, ubicada en la parada preferente de Guaguas, Don Pedro Hernández Morales, consistorio y Cabildo Insular. Suman fuerza ambos de manera conjunta en favor de la seguridad de los vecinos y vecinas del pueblo, que logran abrir este punto clave en la víspera del primer fin de semana de celebración de la patrona del lugar, Nuestra Señora del Buen Viaje. Bueno, pues los robos en Fuerteventura también están a la orden del día. Un hombre ha sido detenido como presunto autor de un robo con intimidación ocurrido ayer miércoles en Puerto del Rosario, después de amenazar con un arma blanca a un joven de 18 años. Los hechos se produjeron al mediodía en la Plaza Radio ECA, donde el presunto autor intimidó a la víctima y le sustrajo una tarjeta bancaria y unos auriculares. Tras recibir el aviso y conocer las características facilitadas por el joven, agentes de la Policía Local de Puerto del Rosario y de la Policía Nacional pusieron en marcha un dispositivo para localizar al sospechoso. Horas después, durante la tarde, la Policía Local consiguió localizar y detener al presunto autor, que fue puesto a disposición de la autoridad judicial para el esclarecimiento de los hechos. Más cosas, cambiamos de página y la Guardia Civil ya habría capturado al presunto autor de 30 años del homicidio ocurrido ayer miércoles en Gran Tarajal, después de que un joven de 23 años falleciera tras ser apuñalado en plena vía pública. Según ha podido saber nuestro medio, el origen de la agresión estaría... se basa en una deuda de 25 euros. El agresor habría atacado directamente al joven con un arma blanca en la zona del cuello antes de abandonar el lugar. La víctima entró en parada cardiorrespiratoria y fue reanimada por los servicios sanitarios antes de ser trasladado en estado crítico al Hospital General de Fuerteventura, donde falleció durante la madrugada de este jueves. Las fuerzas de seguridad han atrapado al agresor, que habría salido de prisión unos días antes por un anterior delito. Capturado el presunto autor del homicidio, esto en Gran Tarajal. Lamentable lo que está ocurriendo. Bueno, falleció la víctima de 23 años, falleció en la madrugada de este jueves en el Hospital General de Fuerteventura. Bueno, y hasta aquí las notas importantes. Así se lo contamos aquí a través de tu radio Latina de Canarias. Nos vamos con buena música, buenos éxitos. Es el Gran Combo de Puerto Rico, la Universidad de la Salsa. 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

Bueno, pues 10 minutos transcurrieron de las 14 horas, así vamos avanzando en este día jueves 13 de agosto. Bueno, hablamos del eclipse solar de ayer miércoles 12 de agosto que se vivió de forma parcial en Lanzarote con una ocultación cerca del 73% y vamos a decir 77%. Bueno, pues hubo gran expectación, aglomeraciones en puntos costeros como La Santa. La escasez de gafas homologadas, lo que generó momentos de caos y mucha emoción, mucha tensión. Allí en el atardecer, ayer miércoles, estuvimos y nos trasladamos hasta la Santa. Primeramente hemos podido comprobar que, bueno, pues el tráfico, como decía la DGT, a tener mucho cuidado el tráfico. Gracias a Dios no ha habido mayores consecuencias, pero sí estaba congestionado. Y bueno, ya la hora de llegar a la Santa, bueno, pues para aparcar era caótico totalmente y nosotros hemos podido acceder a una de las plazas importantes. Pero bueno, una vez haber llegado al paseo marítimo de la Santa, había una carpita donde el ayuntamiento de Tinajo buenamente pues ha hecho un llamado a la sociedad para que pueda asistir la gente a ver en el islote de la Santa. Es uno de los puntos maravillosos para ver el eclipse solar, pero también el compromiso del Ayuntamiento de Tinajo era el regalo gratuitamente de las gafas homologadas, que por cierto eso se había terminado en farmacias, puntos, en tiendas, en cualquier lugar estaba ya escaseando, así que todo el mundo se trasladó hasta el municipio de Tinajo, La Santa. Bueno, pues ¿qué pasó? Filas kilométricas. Miles y miles de gafas que se repartieron, pero hubo un momento que junto a la Guardia Civil tuvieron que decir hasta acá, no hay más gafas. Repartir incluso uno por familia, uno por cada dos personas para que puedan compartir, prestarse entre ellas. Y bueno, pues había una vecina de La Santa que decía que eso fue mal organizado, que estaba totalmente desbordado, que no había una organización en precautelar la seguridad de los menores de edad que estaban solos, algunos buscando a los padres, gentes de movilidad, personas de movilidad reducida que no había acceso, personas de la tercera edad que no tuvieron acceso a las gafas y estaban en pleno sol haciendo la cola. Bueno, un sinfín de situaciones que se propició en La Santa. Así que nada, uno de los temas importantes, la escasez de gafas. Yo creo que el Ayuntamiento de Tinajo tendrá que prever para próximos eventos, organizar muchísimo mejor, porque es una llamada, un efecto llamada a la sociedad y luego existe este tipo de situaciones caóticas y de... Y algunos, pues, de rabia por no haber percibido esas gafas, hacer una fila tremenda de horas y horas. Y bueno, algunos decían, para nada. Pero bueno, generó un momento de caos, tensión. Y bueno, y mucha emoción también ahí en el atardecer. El paseo marítimo de La Santa estaba colapsado, señores. Ahí se dio, funcionó como la... Atalaya oficial con telescopios.

bueno, y por supuesto estaban muchos, muchos aficionados en diferentes puntos de la isla de Lanzarote, aficionados a la fotografía, captando las fases del eclipse solar.

Bueno, pues vamos cerrando este episodio del eclipse solar total que se pudo ver en parte de Europa y en España, lógicamente.

0: sobre todo cuán importante era precautelar la salud en cuanto a las restricciones, pues que sola y únicamente tenía que ser con las gafas. Así que nada, es importante cuidarse y no dejarse llevar por la emoción y precautelar un poquito la vista y nuestra salud. Bueno, pues hasta aquí el resumen de lo que habíamos hecho, un directo a través de nuestra plataforma digital de Facebook, de La Más Latina, un seguimiento de esas filas interminables que se suscitaron, personitas de diferentes puntos de Lanzarote en La Santa. Nos vamos con buena música. Bueno, pues en nada más en instantes estoy con el Servicio Social de Clasificados, un servicio gratuito de ofertas y demandas de empleo. Así que nada, alista lápiz y papel porque nada, en breve estamos con esa información. Ofertas de empleo aquí en La Más Latina.
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0: Bueno, estuvimos conversando con el consulado de Colombia en Las Palmas de Gran Canaria y bueno, pues estaremos con información importante sobre algunas acciones solidarias que se llevarán a cabo para nuestros amigos afectados por el terremoto, las familias colombianas ahí en Pereira, en Chocó, en Cali. Así que nuestro corazoncito está con Colombia, intentando a través de nuestro medio de comunicación pues poder hacerles llegar esa fuerza y también nuestra solidaridad. De hecho, este fin de semana, a través de un programa que tenemos de manera conjunta en Colombia, la música de tu tierra en vivo, a través de nuestro compañero locutor periodista Freddy Puerto, hará una maratón, sí, una teletón para poder recaudar fondos para los damnificados. Así que estaremos con esa información mañana viernes, precisamente en contacto con Colombia para materializar esta situación y sobre todo pues hacer llegar un pedacito de nuestra solidaridad. Bueno, ahora sí, lápiz y papel, nos vamos rápidamente con el servicio social de clasificados aquí en La Más Latina, la 107.4.
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pues ya lo sabes, si estás buscando trabajadores, personal para tu empresa, no dudes en escribirnos a través del WhatsApp de la radio 684-33-2667 y con mucho gusto estaremos dando a conocer a través de este espacio el clasificados de la más latina.

Bueno, pues comenzamos. Atención, dice, están buscando personal para la villa de Teguise. Necesitan camareras, camareros de sala en el horario de 5 de la tarde a 11 de la noche. Personas interesadas tienen que enviar su currículum, tener documentación en regla, experiencia previa en el puesto. Teléfono 602-11-5541. También están buscando modista con experiencia en todo tipo de arreglos para Fuerteventura. Contactar al teléfono 614-1937-50.

Atención, dice el anuncio, se busca chico o chica para limpieza de villas, 6 horas diarias, 2 días libres rotativos sin que no tenga problemas para desplazarse hasta Playa Blanca. Interesados o interesadas, escribir por correo electrónico a fullcleanlanzarote@gmail.com.

Atención, también están buscando, necesitan urgente oficial de soldadura, ayudante de carpintería metálica. Interesados, tienen que enviar su currículum al WhatsApp 669-66-6647.

Y atención, están buscando personal de mantenimiento en Lanzarote, personas que puedan trabajar con conocimiento en jardinería, mantenimiento y limpieza de piscinas. 1 o 2 días a la semana, tener coche, vehículo propio. Importante no llamar, solamente mandar sus datos, mandar un mensaje WhatsApp si estás interesado en esta oferta de trabajo al 648-49-3323.

Bueno, y también están buscando atención para Lanzarote, Playa Blanca, en el sur de la isla. Necesitan fontanero. Incorporación inmediata. Necesitan un fontanero con experiencia. Interesados tienen que comunicarse, llamar o dejar su currículum al 685-06-7512.

y también están buscando desde Biolab Canarias, están buscando incorporar un consultor o consultora higiénico-sanitario para Fuerteventura. Personas interesadas tienen que enviar su currículum al siguiente correo: joaquin.gomez@alsglobal.com. Atención, están buscando en Fuerteventura socorrista para la zona de El Cotillo. Interesados tienen que enviar su currículum al 639-3758-23. Necesitan socorrista.

Más anuncios y ya vamos finalizando. Atención, están buscando masajista. Dice, se busca masajista con conocimiento en estética, hombre o mujer, para hotel en Puerto del Carmen, con documentación en regla. 8 horas, 2 días libres, con conocimiento de inglés, importante. Enviar currículum al teléfono, solamente por WhatsApp. Enviar currículum al 606-984145. Y también a través de nuestro WhatsApp de la radio, también nos mandan una oferta de trabajo y nos dicen, necesitan señora para trabajar en la limpieza de una casa en Tías.

es para el municipio de Tías, ¿eh? Tiene que tener transporte o en guagua para trabajar los martes y jueves de 10 de la mañana a 1 de la tarde. Para limpieza, mantenimiento de hogar, comunicarse solo por WhatsApp al 655-38-92-25. Y atención, están alquilando por último, no es oferta de trabajo, pero es un alquiler que sé que muchos lo necesitan, pero es un alquiler de una habitación, nos dice el anuncio, dice se alquila habitación solo a chicas, ¿eh? Se alquila habitación solo a chica, no fumadora. 400 todo incluido, luz, agua, internet. Y el teléfono de contacto 689-92-69-63. 689-92-69-63 es el alquiler de la habitación en Arrecife.

Bueno, pues me voy con un disco buenísimo, deseando que tengas un excelente día jueves. Jueves ya casi en fin de semana, no te separes de la sintonía porque te doy un adelanto, ¿eh? Se vienen programas calientes y candentes. De hecho, se estará reactivando el programa de Don Blas Martínez para mi gente linda que le gusta la música también canaria. Bueno, pues estaremos con ese programa único que lleva muchísimos años aquí en la isla de Lanzarote a través de un gran locutor, una leyenda de la locución canaria, Conejero, y bueno, pues también con esas raíces venezolanas. Así que Don Blas Martínez estará en los micrófonos de La Más Latina muy prontito, no te lo puedes perder. Eso es en el horario de mediodía. Estaremos cambiando nuestra programación, así que mucha atención porque también se reactiva ya los fines de semana por fin DJ George con la Viejoteca para el Bailador los sábados y de lunes a viernes vuelve Soneros, señores, Soneros, para acompañarte de 5 a 7 de la tarde con la mejor selección de la salsa de Cali, salsa colombiana, la salsa variada que a ti te gusta, y pues solicitudes musicales, buena programación. Así que ya lo sabes, se reactiva la nueva programación de La Más Latina aquí a través de la 107.4 y tienes que estar muy atento, muy atenta. Estaremos con la promoción, nada más soltando en breve, pero prepárate que se viene buena programación en tu radio Latina de Canarias. Así que nos vamos con una novedad, nos vamos con... Quiero comentarte que se viene una de las bandas de rock íconas. Es una banda reconocidísima de hace muchísimos años. Colombianos, sí, ellos son colombianos. Los Aterciopelados. Me encantan muchísimo, ¿eh? ¿Y se viene en dónde? A Gran Canaria. No nos perdemos este concierto. Estoy invitada a ese gran concierto en el mes de septiembre. Bueno, y a ver si hacemos la cobertura periodística, pero... Me emociona. Los Aterciopelados, ¿eh? ¡Wow! Bueno, estarán en el Teatro Víctor Jara de Vecindario... En septiembre, el domingo 20 de septiembre, a las 20 horas. Así que si quieres acompañarme, a lo mejor pueda tener algunas entradas para ti, ¿eh? Que tengas un feliz jueves, te lo dice Claudia Claros. Un besito. Hasta luego.

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7: 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Hoy es jueves.
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5: Hoy es jueves.
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4: Hoy es jueves.
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3: Hoy es jueves.
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5: Hoy es jueves.
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7: Hoy es jueves.
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4: Hoy es jueves.
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5: ¡Hoy es jueves!
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5: Hoy es jueves.
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5: Hoy es jueves.
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4: Hoy es jueves.
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3: 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Hoy es jueves.
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5: ¡Hoy es jueves!
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2: Hoy es jueves.
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3: Hoy es jueves.
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0: hoy es jueves.
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